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Ese está nada más, nada menos el regreso de Astronauta Nora Matacera. 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
4: Y muchos al principio de este año veían los acontecimientos en Venezuela, la intervención de Estados Unidos, y se preguntaban por qué. Hoy parece que hay parte de la respuesta. Rosa Casales está con nosotros y la actualidad económica.
5: Una noticia que saltaba hace poco en los titulares, Javier. El presidente Donald Trump difundió que Estados Unidos se hará con el control de 65 mil millones de barriles de petróleo de Venezuela, lo que representa un quinto de las reservas de Caracas y duplicaría las reservas petroleras del país norteamericano. Según el republicano, el secretario de Estado Marco Rubio selló este acuerdo con la presidenta interina de Venezuela, Delcy Rodríguez, quien quedó al frente del gobierno sudamericano, recordemos, luego de que Estados Unidos capturara a Nicolás Maduro en enero de este año. El jefe de la diplomacia norteamericana dijo que el acuerdo aportará a Caracas 100 mil millones de dólares en inversión privada. El anuncio se realiza luego de versiones de que empresas estadounidenses como Chevron ampliarían su presencia en campos de crudo pesado de Venezuela. Y vamos a conocer ahora más detalles de este anuncio hecho por el presidente Donald Trump. Hablamos en Houston con la periodista experta en petróleo, Mariana Párraga. Mariana, muchas gracias por atendernos. Mariana, no conocemos los detalles de este acuerdo anunciado por Trump, pero ¿cómo se materializaría y hasta qué punto es legal?
6: Bueno, es un acuerdo sin precedentes, entonces es difícil entender cómo se va a materializar hasta que sean anunciados los detalles. Sin embargo, es importante mencionar que ya los Estados Unidos están recibiendo más de la mitad de las exportaciones venezolanas, de la producción venezolana, que es alrededor de 1.25 millones de barriles por día. Ya más de la mitad de ese volumen se está enviando para los Estados Unidos a través de la producción de muchas empresas estadounidenses que trabajan en Venezuela, y de traders globales, como por ejemplo Trafigura y Vitol, que han hecho acuerdos para transportar y para vender estos barriles a los refinadores en los Estados Unidos. Entonces, pareciera que lo que se está anunciando ahora por parte del gobierno estadounidense es una suerte de acuerdo marco o acuerdo paraguas, bajo el cual ahora hay que ver la semana próxima probablemente cómo se anuncian los acuerdos individuales con cada una de las empresas que operarían en estos campos.
5: Donald Trump habla de asegurarse el control sobre más de 65 mil millones de barriles de reservas probadas de crudo venezolano, pero ¿de qué lapso de tiempo estamos hablando?
6: Bueno, fíjate, eso es un volumen gigantesco, ¿no? Es un volumen que representa, como tú dijiste, un quinto del total de las reservas venezolanas, que son los mayores del mundo, más de 300 mil millones de barriles en total. Así que 65 mil millones de barriles es un volumen gigantesco, que por supuesto para que se materialice en la capacidad que Venezuela tiene para exportar y para producir, requeriría un acuerdo de muy, muy largo plazo. O sea, no podría estar enmarcado solamente en los acuerdos típicos que hemos visto hasta ahora y que están contemplados en la Ley Orgánica de Hidrocarburos, que prevén concesiones y licencias entre 25 y 30 años. Esto tendría que ir más allá de ese lapso, por lo cual pues, tendremos que esperar que se anuncie el resultado definitivo de estas negociaciones y del acuerdo, porque la ley venezolana no prevé concesiones de ese tipo tan largas y no prevé tampoco un acuerdo de lease o de alquiler de acreage, de tierra, como también se ha flotado que podría ser. Entonces, la legalidad del acuerdo completo está bastante en duda hasta que se anuncie la letra pequeña del acuerdo.
5: El secretario de Estado estadounidense, Marco Rubio, describió este acuerdo como una gran victoria tanto para el pueblo estadounidense como para el venezolano. Mariana, ¿crees que esto es así? ¿Que Venezuela se beneficiará tanto como Estados Unidos de este acuerdo?
6: Bueno, Venezuela requiere inversiones masivas para poder restituir su industria petrolera, que está bastante deteriorada. Sin embargo, lamentablemente lo que hemos visto desde enero, cuando Estados Unidos tomó control de las exportaciones venezolanas, ha sido también una suerte de desorganización y caos en la forma en que están entrando empresas norteamericanas y de otros países al sector petrolero. Hubo una reforma de la Ley Orgánica de Hidrocarburos que terminó su lapso para la migración de contratos en julio y todavía no hemos visto el resultado final de esa migración. Entonces esperamos que haya un orden para poder llegar a la conclusión de cuál es el beneficio. Lo que te puedo decir por ahora es que el beneficio no es notable en las calles de Caracas, en las calles del país, en donde todavía hay muchísimo desempleo. Venezuela todavía tiene una muy alta inflación, la economía no se ha mejorado para nada y pareciera que el beneficio, al menos inicial, de todos estos acuerdos va a quedar en manos estadounidenses.
5: Ariana Párraga, muchísimas gracias por todas estas informaciones y por ponernos en contexto este anuncio de acuerdo del presidente Trump.
6: Gracias a ti.
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2: Esta usted es mi ex número 4, cuando se presentaba allí el regreso de la zona de Montesierra. No se empieza nada de edad, no tiene edad. Tanta. 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

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Ahora cantador de Andrés Ramírez y Muñoz. Nos va con número 6. Si no, pues escucho más voz de Lisa. Más grato.

Dos cantantes que acaba de cantar canción en guitarra, Ramírez y Andrés. 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

0: Y que Dios los bendiga muchísimo, que tengan mucha azúcar. Grandiosas.
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2: El número 8, esencialmente, me pone el tema de Celia Cruz. Entonces, 17 cantan, una parte de canción de Celia Cruz.

Ich sehe da heute Bursi sie Lisette Morales, la grande canción de Doña Celia Cruz. No soy por el último, no soy el penúltimo, con la canción que la mandamos por de Miami.

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4: Nos va a tener parte final de nuestro programa, güey. 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No sabe, fue de Miami, que lo visto que está. 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El ritmo de Sonora Matacera, pues ahora Sonora Matacera no temas, pero su canción no se la haga atrás, opinanta, más joven mes, y personas que tratamos de tener la vida, para muchos no joven, que también después, son los grandes que escuchan Sonora Matacera completamente, vienen a su visa. Tengo un chiquito, porque no tengo más grande, te enseñamos a escuchar en la casa. 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Así que escucha otra canción mirando, que no falta mucho más para no terminar. La canción Luces de Nueva York.

0: 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No te quiero nada otro más, mi usan. Pasa una feliz noche, dormir en el cielo, señor Zardo, trabaja con. 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

voy por aquí pasando, permiso que voy llegando, qué bueno está.

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2: Los equipos de rescate de Nepal y China continuaban el sábado la búsqueda de sobrevivientes tras el alud provocado por el colapso parcial de un glaciar que devastó esta semana una zona fronteriza del Himalaya. El desastre ya deja cientos de muertos y más de 2.400 desaparecidos en Nepal, mientras la Cruz Roja estima que hasta 93.000 personas pudieron resultar afectadas. Estados Unidos anunció una ayuda de $3.6 millones.
3: Tras ver las imágenes tomadas en el terreno y escuchar los informes de nuestros funcionarios que están trabajando activamente, la reconstrucción y la rehabilitación podrían ascender a miles de millones de dólares. No tengo cifras concretas.
2: La avalancha de agua, hielo y lodo arrasó pueblos enteros, destruyó puentes y sepultó infraestructuras estratégicas, incluidas centrales hidroeléctricas. Entre los desaparecidos figuran al menos 933 trabajadores de proyectos energéticos, además de excursionistas y peregrinos que se dirigían al monte Kailash en el Tíbet. En Nepal, la atención se concentra en el complejo hidroeléctrico Trishuli 3A, donde el ejército logró localizar a personas atrapadas en un túnel inundado. Unas 350 personas ya fueron rescatadas de la zona, pero más de un centenar continúan atrapadas o incomunicadas, mientras los socorristas intentan abrir una vía de acceso en condiciones extremadamente difíciles. Para quienes lograron sobrevivir, la tragedia está lejos de terminar. Muchos perdieron sus hogares y esperan noticias de familiares desaparecidos, mientras enfrentan la perspectiva de reconstruir sus vidas desde cero. Me rescataron en helicóptero. Estuvimos allí cerca de la central hidroeléctrica del río Budigandaki durante 2 días antes de que llegara nuestro turno para ser evacuados. Todos los asentamientos cercanos al río fueron arrasados. No queda nada. La emergencia se ve agravada por el riesgo de nuevas inundaciones. El deslizamiento formó grandes lagos de agua represada por toneladas de escombros, obligando a suspender temporalmente algunas operaciones de rescate. En el Tíbet, las autoridades chinas mantienen la búsqueda de más de 500 desaparecidos, mientras continúan las evacuaciones en las zonas consideradas de mayor riesgo.
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4: 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Y si manicultura aquí lo tuvo lugar por 19 de septiembre hasta 26 de septiembre. 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Pues va a tener diferentes actividades que tiene el tópico lo que está en nuestro arte, lo que está en nuestra cultura y lo que está en nuestra costumbre y tradición. 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Pues son los que tres cuadrillas back de nuestro folclore. Bueno, si manqui está, vamos a decir, prácticamente está completamente gratis para toda persona. Vamos a decir, aquí está para toda edad, pues todo por participar. Y claro, vamos a decir, si está interesado para participar, lo por inscribir en el email fundacionsalvaguardia@gmail.com. O puede llamar 730-9696-594-1912 por inscribir y así nos queda en contacto para el gran evento aquí. También nos queda, también vamos a pedir tour persona, instancia, compañía, para si te desea para una donación, por hacer es aquí en Aruba Bank 768-99-10190. 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Y también nos quiero agradecer a nuestro patrocinador Inoka y también El Mar, que también hace una donación y que ayuda a nosotros más dentro del proyecto. ¿No? Y así me quiero invitar al pueblo en general para bien participar, bien aportar a nuestra cultura.

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Pero aquella mañana descubrí que algunos también llevan de regreso a los sueños que nunca dejamos de esperar.

0: boleto sobre la banca en el reverso, con la letra de Elena. Solo había una frase: te esperaré donde el río abraza el puente de piedra.
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1: Señor, no quiero una fe dormida. No quiero una fe que solo habla, pero no se entrega.

viva no se queda inmóvil. La fe viva perdona. La fe viva sirve. Hoy el Señor.

0: estás segura, porque tú vives dentro de mí. Amén.
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3: Detente. Si eres madre, esto no es casualidad. Dios te trajo aquí. Hoy no estás escuchando una canción. Estás recibiendo una armadura. Porque hay batallas que solo una madre decide pelear. Y Dios te está mirando ahora mismo. Hoy te levantas en guerra.

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Vengo como madre que se levanta en tu nombre.

0: aunque el enemigo se levante, Dios ya ha declarado la victoria sobre nosotros. 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

0: El aplauso es para ellos, señoras y señores. Un aplauso para mis amigos de Gaita Alita Cía, arriba Maracaibo. Mil gracias, muchachos. Mil gracias.
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3: Vine a visitar los muchachos de los socios del patio, lo más fuerte. Vamos a ver si es verdad que ustedes son duros de verdad. Tírenme uno de Fernando Villalona, a ver si es verdad.

Vamos a ver si ustedes son duros de verdad. Vamos a tocar uno de Bonnie Cepeda. Porque ustedes me tienen chivo a mí ya. Vamos a ver si es verdad. Vamos a meter mano.

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2: Seguro que han escuchado hablar de la Iglesia Maronita del Líbano, la Greco-Católica Ucraniana, la Copta de Egipto o la Caldea de Irak. En total son 23 y se trata de antiguas iglesias nativas de Oriente Medio, Europa del Este, Asia y África que con el tiempo mantuvieron sus propios idiomas, culturas y ritos. Pero ojo, porque no están fuera de la Iglesia Católica, al revés, pertenecen a ella y están en plena comunión con el Papa, quien es la máxima autoridad para todas. Cada una se organiza en sínodos, su órgano de gobierno, que decide sobre sus leyes de forma colegiada. De hecho, es la propia asamblea la que elige a los obispos, siempre con el consenso del Papa. Y aquí entra la cuestión, también votan a su líder, que es el patriarca. Pero ¿qué pasa si este entra en conflicto con sus obispos o si se niega a dimitir si se lo piden por causas graves? Hasta el momento nada, ya que existía un vacío legal en la regulación de la figura del patriarca y esto podía bloquear los procesos. Por ejemplo, es el patriarca el que convoca una reunión. Si no quería rendir cuentas ante sus prelados, podía no hacerlo y esto hacía que el Vaticano tuviese que intervenir. Lo que ha hecho León XIV es reformar la ley canónica que regula estas iglesias y terminar con esa laguna jurídica, algo que habían pedido muchos obispos para frenar situaciones insostenibles. Por eso el Papa ha publicado un motu propio que modifica algunos artículos para otorgar más potestad y autonomía a todos los obispos. ¿Y esto qué quiere decir? Que ahora los obispos no necesitarán al patriarca para convocar el sínodo, sino que podrán hacerlo por su cuenta y votar su destitución por mayoría de 2/3. Después tendrán que pedir la firma del Papa y solo si éste lo autoriza, el patriarca quedará destituido. Un documento con un guiño ecuménico. Al dar más poder colegial a los obispos locales, el Papa adopta el estilo descentralizado de los ortodoxos, un pequeño gesto de unidad en la línea del pontificado de León XIV.
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